0: de via Apeldoorn, via de A50 en de A1.
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3: Flitsers worden gemeld vanaf de A1, 56, 45.2, de A2, 236.2 en 59.5. De A4, 4.6 en 53.5, de A6, 83.5. De A7, 181.9, de A10, 19.5 en 11.3. De A12, 83.0, de A13, 14.9. De A15, 118.8, de A16, 51.7. A27, 108.1, A28, 162.2, 99.4 en 59.6. A37, 32.1 en 10.4. De A50, 209.3 en 196.9. De A58, 161.7 en 141.2. En de A59, 104.1.